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0: después de todo lo que he vivido. Entendí que he cometido errores.
1: Confío en cada paso del camino.
0: Y que en muchas ocasiones no supe cómo actuar. Como cualquiera, he lastimado sin querer, desde mis propias heridas.
1: Sé que la vida me quiere ver brillar.
0: Pero nunca desde la maldad.
1: Todo llega a mí con facilidad.
0: Hoy abrazo mis errores sin excusas. Porque reconocerlo también es un acto de amor propio y de crecimiento. Me equivoco. Sí. Y a veces me pesa.
1: Hoy me permito soñar sin medida.
0: Pero mis errores me importan. Me duelen. Me enseñan. Camino con la tranquilidad de saber que no soy una mala persona. Que mi corazón es bueno. Y que siempre intento hacerlo mejor. Aún cuando no siempre lo logro. Equivocarse es parte de la vida. Aprender, sanar y seguir creciendo es una elección diaria que muchos hacemos. Incluso cuando duele.

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1: No sabes lo que yo sufro al escribir esta carta. Jamás sabrás lo que siento al enviarla a su destino, pero es preciso hacerlo para que no quede duda, para que no te confundas y estar en paz conmigo mismo.

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solo ayuda a quien te lo pide. Nunca te metas en el sufrimiento ajeno. El hombre debe cansarse de sí mismo y beber hasta el fondo la copa de veneno que le corresponde. No seas presuntuoso y no esperes ayudar a todos. Solo es posible ayudar a aquellos que están preparados para aceptar tu ayuda. Una persona que sufre ve el mundo a través de su dolor, por lo que es sorda y ciega. Cada uno se arrastra tras su experiencia de vida sin ver que se trata de un peso muerto. Si intervienes en el sufrimiento ajeno, el remolino kármico te succionará en un juego ajeno. Recuerda que el hombre es capaz de contagiar con su sufrimiento. Procede por tu camino sin mirar. Solo si estás haciendo tu propio camino, podrás ayudar a la gente a levantarse.

0: después de todo lo que he vivido. 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
1: Confío en cada paso del camino.
0: Y que en muchas ocasiones no supe cómo actuar. Como cualquiera, he lastimado sin querer, desde mis propias heridas.
1: Sé que la vida me quiere ver brillar.
0: Pero nunca desde la maldad.
1: Todo llega a mí con facilidad.
0: Hoy abrazo mis errores sin excusas. Porque reconocerlo también es un acto de amor propio y de crecimiento. Me equivoco. Sí. Y a veces me pesa. Pero mis errores me importan. Me duelen. Me enseñan. Camino con la tranquilidad de saber que no soy una mala persona. Que mi corazón es bueno. Y que siempre intento hacerlo mejor. Aún cuando no siempre lo logro. Equivocarse es parte de la vida. Aprender, sanar y seguir creciendo es una elección diaria que muchos hacemos, incluso cuando duele.

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cada minuto, alguien deja este mundo atrás. Todos estamos en la fila, sin saberlo. Nunca sabremos cuántas personas están delante de nosotros. No podemos movernos al fondo de la fila. No podemos salirnos de la fila. No podemos evitar la fila. Así que mientras esperamos en línea, haz que los momentos cuenten. Haz prioridades. Haz el tiempo. Da a conocer tus cualidades. Haz que la gente se sientan importantes. Haz oír tu voz. Haz cosas grandes de cosas pequeñas. Haz sonreír a alguien. Haz el cambio. Haz el amor. Haz la paz. Arréglate. Asegúrate de decirle a tu gente que las amas. Asegúrate de no tener arrepentimientos. Asegúrate de estar listo.

Aquí no hay viejos. Solo que llegó la tarde. Una tarde llena de experiencia. Experiencias para dar consejos. Aquí no hay viejos. Solo que llegó la tarde. Viejo es el mar y se agiganta. Viejo es el sol y nos calienta. Vieja es la luna y nos alumbra. Vieja es la tierra y nos da la vida. Viejo es el amor y nos alienta. Aquí no hay viejos. Solo nos llegó la tarde. Somos seres llenos de saber. Graduado en la escuela de la vida y el tiempo que nos dio un postgrado. Subimos al árbol de la vida. Cortamos de sus frutos lo mejor. Son esos frutos nuestros hijos que cuidamos con paciencia. Nos revierte esa paciencia con amor. Fueron niños. Son hombres. Serán viejos. La mañana vendrá y la tarde llegará. Y ellos también darán consejos. Aquí no hay viejos. Solo que llegó la tarde.

Hoy te deseo estas cosas. Te deseo coraje para decir basta. Te deseo que olvides a quien se olvidó de ti. Te deseo que puedas cerrar puertas y abrir ventanas. Te deseo que no te conformes, que no te quedes con la culpa. Te deseo que te atrevas. Te deseo que te quieras. Te deseo locura y magia. También te deseo errores para aprender. Te deseo brisas para que te dejes llevar. Te deseo chispas en la mirada, colores para los días grises, paraguas y refugio para la tormenta. Te deseo huracanes de emociones que te hagan sentir que te elevas de tu cuerpo. Te deseo besos bonitos, brindis con los labios, y te deseo ganas, las de seguir adelante. Y tiempo, mucho tiempo, para disfrutar de tu vida.

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0: después de todo lo que he vivido. Entendí que he cometido errores.
1: Confío en cada paso del camino.
0: Y que en muchas ocasiones no supe cómo actuar. Como cualquiera, he lastimado sin querer, desde mis propias heridas.
1: Sé que la vida me quiere ver brillar.
0: Pero nunca desde la maldad.
1: Todo llega a mí con facilidad.
0: Hoy abrazo mis errores sin excusas. Porque reconocerlo también es un acto de amor propio y de crecimiento. Me equivoco. Sí. Y a veces me pesa. Pero mis errores me importan. Me duelen. Me enseñan. Camino con la tranquilidad de saber que no soy una mala persona. Que mi corazón es bueno. Y que siempre intento hacerlo mejor. Aún cuando no siempre lo logro. Equivocarse es parte de la vida. Aprender, sanar y seguir creciendo es una elección diaria que muchos hacemos. Incluso cuando duele.

Cada minuto, alguien deja este mundo atrás. Todos estamos en la fila, sin saberlo. Nunca sabremos cuántas personas están delante de nosotros. No podemos movernos al fondo de la fila. No podemos salirnos de la fila. No podemos evitar la fila. Así que mientras esperamos en línea, haz que los momentos cuenten. Haz prioridades. Haz el tiempo. Da a conocer tus cualidades. Haz que la gente se sientan importantes. Haz oír tu voz. Haz cosas grandes de cosas pequeñas. Haz sonreír a alguien. Haz el cambio. Haz el amor. Haz la paz. Arréglate. Asegúrate de decirle a tu gente que las amas. Asegúrate de no tener arrepentimientos. Asegúrate de estar listo.

solo ayuda a quien te lo pide. Nunca te metas en el sufrimiento ajeno. El hombre debe cansarse de sí mismo y beber hasta el fondo la copa de veneno que le corresponde. No seas presuntuoso y no esperes ayudar a todos. Solo es posible ayudar a aquellos que están preparados para aceptar tu ayuda. Una persona que sufre ve el mundo a través de su dolor, por lo que es sorda y ciega. Cada uno se arrastra tras su experiencia de vida sin ver que se trata de un peso muerto. Si intervienes en el sufrimiento ajeno, el remolino kármico te succionará en un juego ajeno. Recuerda que el hombre es capaz de contagiar con su sufrimiento. Procede por tu camino sin mirar. Solo si estás haciendo tu propio camino podrás ayudar a la gente a levantarse.

Hoy te deseo estas cosas. Te deseo coraje para decir basta. Te deseo que olvides a quien se olvidó de ti. Te deseo que puedas cerrar puertas y abrir ventanas. Te deseo que no te conformes, que no te quedes con la culpa. Te deseo que te atrevas. Te deseo que te quieras. Te deseo locura y magia. También te deseo errores para aprender. Te deseo brisas para que te dejes llevar. Te deseo chispas en la mirada, colores para los días grises, paraguas y refugio para la tormenta. Te deseo huracanes de emociones que te hagan sentir que te elevas de tu cuerpo. Te deseo besos bonitos, brindis con los labios, y te deseo ganas, las de seguir adelante. Y tiempo, mucho tiempo, para disfrutar de tu vida.

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Aquí no hay viejos. Solo que llegó la tarde. Una tarde llena de experiencia. Experiencias para dar consejos. Aquí no hay viejos. Solo que llegó la tarde. Viejo es el mar y se agiganta. Viejo es el sol y nos calienta. Vieja es la luna y nos alumbra. Vieja es la tierra y nos da la vida. Viejo es el amor y nos alienta. Aquí no hay viejos. Solo nos llegó la tarde. Somos seres llenos de saber. Graduado en la escuela de la vida y el tiempo que nos dio un postgrado. Subimos al árbol de la vida. Cortamos de sus frutos lo mejor. Son esos frutos nuestros hijos que cuidamos con paciencia. Nos revierte esa paciencia con amor. Fueron niños. Son hombres. Serán viejos. La mañana vendrá y la tarde llegará. Y ellos también darán consejos. Aquí no hay viejos. Solo que llegó la tarde.

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Te deseo huracanes de emociones que te hagan sentir que te elevas de tu cuerpo. Te deseo besos bonitos, brindis con los labios y te deseo ganas, las de seguir adelante. Y tiempo, mucho tiempo, para disfrutar de tu vida.

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persona que sufre ve el mundo a través de su dolor, por lo que es sorda y ciega. Cada uno se arrastra tras su experiencia de vida sin ver que se trata de un peso muerto. Si intervienes en el sufrimiento ajeno, el remolino kármico te succionará en un juego ajeno. Recuerda que el hombre es capaz de contagiar con su sufrimiento. Procede por tu camino sin mirar. Solo si estás haciendo tu propio camino podrás ayudar a la gente a levantarse.

Cada minuto, alguien deja este mundo atrás. Todos estamos en la fila, sin saberlo. Nunca sabremos cuántas personas están delante de nosotros. No podemos movernos al fondo de la fila. No podemos salirnos de la fila. No podemos evitar la fila. Así que mientras esperamos en línea, haz que los momentos cuenten. Haz prioridades. Haz el tiempo. Da a conocer tus cualidades. Haz que la gente se sientan importantes. Haz oír tu voz. Haz cosas grandes de cosas pequeñas. Haz sonreír a alguien. Haz el cambio. Haz el amor. Haz la paz. Arréglate. Asegúrate de decirle a tu gente que las amas. Asegúrate de no tener arrepentimientos. Asegúrate de estar listo.

Aquí no hay viejos. Solo que llegó la tarde. Una tarde llena de experiencia. Experiencias para dar consejos. Aquí no hay viejos. Solo que llegó la tarde. Viejo es el mar y se agiganta. Viejo es el sol y nos calienta. Vieja es la luna y nos alumbra. Vieja es la tierra y nos da la vida. Viejo es el amor y nos alienta. Aquí no hay viejos. Solo nos llegó la tarde. Somos seres llenos de saber. Graduado en la escuela de la vida y el tiempo que nos dio un postgrado. Subimos al árbol de la vida. Cortamos de sus frutos lo mejor. Son esos frutos nuestros hijos que cuidamos con paciencia. Nos revierte esa paciencia con amor. Fueron niños. Son hombres. Serán viejos. La mañana vendrá y la tarde llegará. Y ellos también darán consejos. Aquí no hay viejos. 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

0: después de todo lo que he vivido. Entendí que he cometido errores.
1: Confío en cada paso del camino.
0: Y que en muchas ocasiones no supe cómo actuar. Como cualquiera, he lastimado sin querer, desde mis propias heridas.
1: Sé que la vida me quiere ver brillar.
0: Pero nunca desde la maldad.
1: Todo llega a mí con facilidad.
0: Hoy abrazo mis errores sin excusas. Porque reconocerlo también es un acto de amor propio y de crecimiento. Me equivoco. Sí. Y a veces me pesa. Pero mis errores me importan. Me duelen. Me enseñan. Camino con la tranquilidad de saber que no soy una mala persona. Que mi corazón es bueno. Y que siempre intento hacerlo mejor. Aún cuando no siempre lo logro. Equivocarse es parte de la vida. Aprender, sanar y seguir creciendo es una elección diaria que muchos hacemos, incluso cuando duele.

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solo ayuda a quien te lo pide. Nunca te metas en el sufrimiento ajeno. El hombre debe cansarse de sí mismo y beber hasta el fondo la copa de veneno que le corresponde. No seas presuntuoso y no esperes ayudar a todos. Solo es posible ayudar a aquellos que están preparados para aceptar tu ayuda. Una persona que sufre ve el mundo a través de su dolor, por lo que es sorda y ciega. Cada uno se arrastra tras su experiencia de vida sin ver que se trata de un peso muerto. Si intervienes en el sufrimiento ajeno, el remolino kármico te succionará en un juego ajeno. Recuerda que el hombre es capaz de contagiar con su sufrimiento. Procede por tu camino sin mirar. Solo si estás haciendo tu propio camino, podrás ayudar a la gente a levantarse.

cada minuto, alguien deja este mundo atrás. Todos estamos en la fila, sin saberlo. Nunca sabremos cuántas personas están delante de nosotros. No podemos movernos al fondo de la fila. No podemos salirnos de la fila. No podemos evitar la fila. Así que mientras esperamos en línea, haz que los momentos cuenten. Haz prioridades. Haz el tiempo. Da a conocer tus cualidades. Haz que la gente se sientan importantes. Haz oír tu voz. Haz cosas grandes de cosas pequeñas. Haz sonreír a alguien. Haz el cambio. Haz el amor. Haz la paz. Arréglate. Asegúrate de decirle a tu gente que las amas. Asegúrate de no tener arrepentimientos. Asegúrate de estar listo.

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3: Señores, buenas tardes, muy buenas tardes a todos los amigos oyentes. Al mediodía con el pueblo siempre está en el aire en este lunes, inicio de la semana laboral, 20 de julio 2026. Mira, esta es una fecha que jamás se me va a olvidar, porque un día como hoy murió mi madre, doña Lila.
4: Lo siento.
3: 20 de julio. Latina 88.7 en tu radio, Latina 88.7fm.com para todo el mundo. Ya estamos en la página de Latina, transmitiendo en vivo. En la página Bonao Live estamos ya transmitiendo en vivo. La Explosiva Musical en Boston ya está transmitiendo en vivo al mediodía. Y Pila, de nuestro amigo Wilson Suriel, también está transmitiendo en vivo. Se esperan, atención para hoy, se esperan temperaturas de 38 grados. Eso aquí en este país muy pocas veces se ha visto. Naturalmente que eso en algunos puntos de la República Dominicana, pero demasiado alto. Hola, Deri.
4: Bueno, Acevedo, buenas tardes a todos los amigos, un fuerte abrazo, dando gracias a Dios que nos permite hoy lunes, inicio de otra semana laboral, estar con todos ustedes. Un fuerte abrazo desde aquí, muchas informaciones para compartir con ustedes y nada, las recomendaciones del lugar siempre, tratar de andar abastecido del suficiente líquido, agua, jugo, para que puedan poder enfrentar esta ola de calor que desde ya hace varios días que nos está afectando. Ayer llovió de manera esporádica en Bonao y en algunas localidades nada más. Yo pensaba que iba a pasarse el día entero lloviendo, en otras partes no, pero el agua no hizo nada. La poquita agua que cayó, que fue muy mínima, no hizo nada.
3: Bien, miren, la nueva jefatura de la policía ya lleva varios meses del mayor general Cruz, como que están saliendo muchas cosas que están preocupando a la ciudadanía. La muerte del jovencito ahí en la Guayiga, ahí en por los Alcarrizos, que fue un escándalo en la forma en que un agente policial, que el presidente inclusive indignado dijo que ese era un animal. La muerte de un joven en La Vega con los brazos en alto también, y ahora resulta que una persona que había sido detenida en San Cristóbal por un asunto de un verifón que andaba vendiendo números, parece, de eso, de la lotería y eso, murió pocos días después de haber sido puesto en libertad, y los familiares dicen que se trató, que la muerte se la provocó la golpiza que le dieron. E inclusive tenían hoy una manifestación frente al Ministerio Público.
4: Ellos están señalando a dos personas directamente de ser los responsables. Creo que uno es policía y otro una fiscal, algo así, no.
3: Bueno, dice que familiares y amigos de Miguel Antonio Valenzuela, de 44 años, se manifestaron este lunes frente a la sede de la Procuraduría General de la República para exigir una investigación sobre la circunstancia en la que falleció después de permanecer 5 días detenido en un destacamento policial de San Cristóbal. La sede del Ministerio Público permanecía fuertemente vigilada por un contingente policial mientras los parientes se concentraban en el lugar para depositar formalmente una denuncia por presunto abuso policial ante las máximas autoridades de la institución. Valenzuela fue apresado la tarde del 8 de julio del 2026 por agentes de la Policía Nacional, quienes alegaron que lo sorprendieron realizando rifas clandestinas mediante un verifón. Posteriormente fue trasladado al destacamento de la Compañía 17 de San Cristóbal. Sus familiares acudieron a visitarlo el 10 de julio. Tres días después, el 13 de julio, fue llevado al Palacio de Justicia de San Cristóbal, donde quedó en libertad. Al salir del tribunal, Valenzuela manifestó que se sentía sin fuerzas, por lo que sus familiares lo trasladaron al Hospital Regional Docente Juan Pablo Pina. Allí presentó dificultad para respirar, erupciones generalizadas, puntos rojos en la piel y hemorragia conjuntiva. Debido a su condición, fue ingresado en la unidad de cuidados intensivos a las 11:20 de la noche. Sufrió un paro cardiorrespiratorio que no pudo ser revertido. Los parientes sostienen que el hombre murió como consecuencia de golpe que habría recibido durante su permanencia en el destacamento. La acusación no ha sido confirmada por las autoridades. La Fiscalía de San Cristóbal informó que investiga el fallecimiento y que recibió un informe preliminar de patología forense que vincula la muerte con una leptospirosis que le provocó, la muerte, una disminución anormal en las plaquetas en la sangre.
4: Pero la leptospira, si mal no recuerdo, es provocada por el ratón.
3: Así es.
4: O sea, algo de ratón le dieron a comer o qué sé yo, apareció, pero eso es lo que provoca la leptospirosis.
3: Sí.
4: Realmente.
3: Sí.
4: Lo hace la S fecales del ratón.
3: Sí.
4: O sea, eso tiene que ser investigado a profundidad, porque la verdad es que es muy sospechosa esa muerte, muy sospechosa, muy.
3: Señor Rodríguez, Rosario, Carramán y Villalona. Un
4: saludo con un chingo en tu
5: saludo. Porque merezco, por suerte, abogada, gracias. Saludo hermano, Meridiania. Señores, Jefferson, saludo. Miren, con relación a ese hecho, debe de investigarse no solo la policía. Yo creo que el primer órgano que hay que investigar es a la Procuraduría, en este caso a la Fiscalía de San Cristóbal. Claro, esa persona se habla de que duró 5 días detenido. Señores, le violentaron todos los plazos.
3: Sí.
5: ¿Cómo tú me dices que una persona, por lo que fuere,
3: sí,
5: o sea, porque la ley establece 48 horas,
3: Sí, no, sí, lo que quiero dejar es que peor aún, por un
5: sí,
3: algo
5: sí,
3: que no
4: es una tontería, que no fue un hecho delincuente.
5: Sí, hermano, yo entiendo lo que usted dice y lo comparto, pero por menos de ahí, por lo que fuere, no puede pasar una persona detenida más de 48 horas sin ser presentado a un juez, sin ser presentada acusación. Entonces, ¿dónde estaba la fiscalía? La autopsia revela. Sí, el asunto del ratón, por lo que fuere, yo tengo un primo, ustedes recuerdan que unos meses murió, cualquiera puede...
3: No es como por la mordida.
5: El pipí del ratón,
4: el fecal. La pipí, la S fecal del ratón.
5: Sí, eso es muy, muy peligroso, pero también en la cárcel, y puede darse, porque es que en la cárcel no hay higiene.
4: No, pero que óyeme, puede, por eso es que a la gente le dicen que siempre tienen que enjuagar las cosas, que hayan fregado y todo eso. Porque tú no sabes si cualquier cosita disparate eso de un ratón y tú te lo bebes, tú lo consumes y ahí mismo listo. No hay una cosa que mate más rápido que eso.
3: Tiene razón.
5: Sí, sí. Entonces, quien debe de investigarse en principio es a la fiscalía. Es a la fiscalía. ¿Dónde estaba la fiscalía que permite que una persona detenida dure más de 48 horas sin ser llevado al tribunal?
3: Tienes razón. Tienes razón. Miren, señores, el túnel de la Plaza de la...
4: Pero la familia del muerto ha sido bien orientada porque ellos están acusando directamente a una fiscalía, a un policía, bueno, precisamente...
5: Van bien entonces, porque claro.
3: Sí, les decía que la Plaza de la Bandera, el túnel, señores, eso está precioso.
4: Eso está hermoso.
3: Y no solamente eso, lo que conocemos todo el mundo prácticamente ha cruzado por ahí. El
4: eso cuello de botella grande,
3: que era eso.
5: Era,
3: inclusive en los últimos tiempos, por unas avenidas y unos túneles que hizo el presidente.
5: Sí, sí.
3: Pero ahora
5: un con desahogo. Este,
3: un desahogo grande, grande, sí, sí, grande. Sí, señores, sí. Eso era un cuello de botella ahí. Sí, ahí sí. Se duraba 2 horas en un tapón. Sí. Eso era un desastre. Una obra. Óyeme, que la gente la ha celebrado.
4: Majestuosa,
3: como,
4: claro
3: que sí. Como decirle que escuché al doctor Ricardo Nieves alabando tanto al presidente como a
5: Eduardo
3: al ministro de Deporte.
5: De Deporte.
3: Kelvin. Dice que las instalaciones, Kelvin Cruz, que las instalaciones que van o que ya está entregando el gobierno para los Juegos Centroamericanos y del Caribe que comienzan el próximo viernes. No la había visto así. Que esa piscina, eso es para actividades mundial. Que hay un bajo techo para jugar baloncesto, se llama Banreserva.
4: Increíblemente.
3: Que eso bello. Es NBA.
5: Sí, sí.
3: Pero los apartamentos que hizo el gobierno para los atletas que vienen de fuera, miren, eso no van a querer irse de aquí.
4: Majestuoso.
3: Es una belleza, una belleza.
4: Monstruoso. A propósito de política, yo creo que me dejan hacer un comentario.
5: Pero antes, David, sí. Para que sigamos ahí mismo, señores, nosotros los campesinos que vamos de vez en cuando a la capital, Pito, yo sé que
4: mejor dicho, que no nos gusta ir.
5: A mí no me
4: gusta. Tú no has visto una cosa que menos le gusta ir a la capital, que bueno, por ejemplo, un bonaero.
3: A nosotros
4: no nos gusta esa vaina.
5: A mí no me gusta. Y esta semana me toca ir 2 veces. Donde yo trabajo, no donde compro, donde yo trabajo, es la misa de aniversario de Desarrollo Provincial este miércoles.
3: Este miércoles.
5: Hermano. Y yo sé, digo, porque Debian y yo, primero no nos gusta y no vamos mucho, sino obligado. Yo pude, señores, palpar en el 9. ¡Wow! 4 carriles, señores.
3: Sí, sí.
5: Ese cuello de botella también que había en el 9, que tú durabas 2 horas para llegar del 9 al primer elevado. Eso, señores, está increíble.
4: Se llaman desahogos enormes y que la gente lo agradece muchísimo porque tú sabes lo que uno tenía que salir. Para tú llegar a un sitio 3 horas antes,
5: sí,
4: tenía
3: que salir. La transmisión en Facebook, están llamando a los Estados Unidos, no se está escuchando y que están escribiendo la gente. Que no se está escuchando en Facebook.
4: La de nariz sí.
5: La mía sí. Hermano.
3: La transmisión de aquí, de la página de Latina. Ya
5: okay.
3: Jefferson estaba buscando.
4: Resolver.
5: Hermano, el 9 ahí, 4 carriles.
3: Sí, pero déjeme decirle una cosa: ya por los lados de Villa Altagracia y zonas aledañas, están terminando ya. Tú cruzas el peaje de allá para acá, ahí por Villa y esos lados, 6 carriles. Terminándose ya. Bueno, ya me dice Jefferson.
5: Eficiente, Jefferson.
3: Está súper bien. Ya la atención, mi querido Pedro Hernández, de allá de este Queens.
4: Ustedes mencionaron a Villa. Ustedes vieron el atleta que cayó muerto en medio de un juego baloncesto. Hay
3: un 25 años.
4: Jovencito, un infarto.
5: Y un ex general también.
3: Ex general.
5: Sí, también.
4: Sí.
5: No en Villa, pero le ocurrió lo mismo.
4: Permítanme, que yo sé que ustedes van a hablar también sobre este tema. Yo quiero. Venía pensando y dije, haré el comentario en el mediodía. Aprovecharé y haré el comentario en el mediodía. Yo he estado analizando algo del PRM que voy a decir a continuación. A los PLDistas, por todo el tiempo que estuvieron en el gobierno, que fueron unos 20 años, le llamaban los comesolos. ¿Pero por qué los PLDistas le llamaban los comesolos? Porque los PLDistas, sus cosas eran para su gente de su PLD.
5: Sí, para los PLD.
4: Si sobraba algo del pastel, entonces ellos lo compartían. Si sobraba algo del pastel, entonces ellos lo compartían. Pero lo de ellos era para los de ellos, exclusivamente.
5: Uh-huh.
4: Si había una alianza, ellos dejaban muy claro lo que iba del pastel a tocarle a esa alianza y ni un chin más ni un chin menos.
5: Sí.
4: Pero con condiciones también. La alianza no podía estar al segundo siendo enemigo ni nada, no, porque si no te ibas fuera del pastel.
5: Sí,
4: durante
5: sí, sí,
4: la, la, por eso le llamaban come solo. Nosotros fuimos muy críticos de eso y ahora lo analizamos desde otro punto de vista, o somos más justos entendiendo esa parte.
5: Esa parte.
4: ¿Por qué? Voy a explicar a continuación. Hay cosas del PRM que yo no voy a entender nunca. Nunca, amigos, honestamente yo no voy a entender nunca. Una alianza del partido Primero la Gente con el PRM, yo no la voy a entender nunca en Bonao. La alianza que hubo en Bonao con el partido Primero la Gente, los únicos beneficiados fueron la gente de Primero la Gente, pero todo el tiempo mantuvieron una actitud de contrarios, totalmente contrarios al gobierno de turno. Las principales protestas que aquí se han hecho en contra del PRM no han sido encabezadas por la Fuerza del Pueblo ahora que lo está haciendo,
5: sí,
4: pero eran encabezadas por la gente de Primero la Gente, toda esa protesta en Coramón y todo eso. Pero tú revisas el pastel y ellos tienen su buena parte, tienen su gente bien nombrada, claro, en medio ambiente, aquí, allí. Pero tú pones sigues analizando esa supuesta alianza del PRM con Primero la Gente y obligatoriamente te tienes que transportar a lo que fue el tema de Juma Bejucal, que por el partido Primero la Gente no ganó el PRM en Juma Bejucal, porque los que le hicieron la oposición fueron la gente de Primero la Gente, aún en el gobierno, nombrado sí, con sí, buenos sí, sueldos. Esposa, esposo, hijo, tío, gente en Nueva York, y que por ahí María se va. Y le hacían el frente y una oposición full
5: y se al PRM.
4: Y le perdió. Ellos le ganaron su protesta. No ganaron ellos. No posicionaron al de ellos, pero le dieron ganancia de causa. Sus reales aliados eran la Fuerza del Pueblo, allá, sí, sí, en Juma Bejucal. Porque gracias a eso fue que ganó Teodoro. Memoria contra el olvido.
5: Sí.
4: Memoria contra el olvido. En la actualidad vemos a un Antonio Martes haciéndole pronunciamientos, críticas que no le están haciendo otros de oposición al Partido Revolucionario Moderno. Pero a Antonio Martes se le olvida, por ejemplo, a nuestro amigo Antonio Martes se le olvida que él es parte del gobierno y que no solamente es parte del gobierno, de las críticas que él hace en torno al turismo, tú se la estás haciendo al mismo Luis Rosado, que es el que tú tienes ahí en... Señores, yo tengo que venir a hablar obligado, porque es que si yo no hablo, yo le dejo a ustedes la vaina muy light. Oigan, Antonio Marte viene a criticar que el gobierno, que el turismo, que esto y que aquello. Antonio Marte duró, echó una lucha campante por mucho tiempo, buscando quitarle eso, ¿cómo se llama? Ayúdenme, el Consejo Ecoturístico, quitárselo. Era el Torito que tenía a su gente ahí, ¿verdad?
5: Sí.
4: A Momón. Y lo logró. ¿Qué tú tienes que mostrarme ahora de diferencia? ¿Qué tú has hecho de diferencia en el Consejo Ecoturístico? ¿Qué tú vas a alegar? Ah, que no están llegando recursos, que no esto, que no. Ah, no te queda. No te queda. ¿Por qué? Porque tú tienes lo que pediste. Se supone que tú, de una u otra manera, tienes que hacer que se vea la diferencia. No olvidemos que estamos hablando también de un senador. No solamente quien es el presidente del partido Primero la Gente. Estamos hablando de un senador. Estamos hablando de una persona que evidentemente ahora mismo está buscando otra vez una parte del pastel. ¿Pero de qué manera? Entonces, siempre voy a tener en ese sentido que dársela al PLD. Lo que nosotros le llamábamos los come solos eran los que sí sabían hacer las cosas. Ahora, el PRM, yo no sé cómo es que busca alianzas. Yo no sé dónde es que está el truquito para estas alianzas. Pero cuando dije ahorita, y tengo que venir aquí a hacer la crítica para no dejarlo like. Señores, creo que fue ayer o antes de ayer que nueva vez juramentaron a las autoridades del Partido Revolucionario Moderno por 2 años más. Y esas son las mismas autoridades que siguen callados ante estas cosas. Esas son las mismas autoridades que están totalmente callados ante estas cosas. Y yo sigo diciendo, yo no le veo la ventaja al PRM con estas alianzas. ¿Cuál es la ventaja? Yo darte parte del pastel para que tú sigas dándome durísimo en la madre. ¿A cambio de qué? ¿A cambio de qué? ¿Dónde está la sumatoria? Por lo menos en la provincia, Monseñor Noel. ¿Dónde está la sumatoria? Enemigos a la clara. Enemigos a la clara, que seguirán siendo enemigos a la clara. Y oye, ¿por qué estoy haciendo este comentario? Porque si el PRM se deja de nuevo joder en Juma Bejucal con el mismo tema, entonces el PRM está de madre. Entonces el PRM, y hay que a esas mismas autoridades que fueron juramentadas no va a haber por 2 años, hay que jalarle los moños, que yo no entiendo cómo es que se hacen las cosas. Porque aquí se supone, todo tiene causas y consecuencias. En mi casa, mis hijos quieren algo, tienen que darme algo a cambio. Buenas notas, buenos comportamientos, y que demuestren que están apoyándose uno al otro, que son un equipo. Ellos tienen que demostrar que son equipo, no solamente son hermanos, son equipo. Esa es ley de vida en mi casa. Ustedes son equipo, se apoyan uno al otro. Unidos los de adentro, porque los de afuera nos devoran. Esa es ley de vida en mi hogar, ejemplo. Unidos nosotros, porque los de afuera nos devoran. Entonces, no entiendo cómo es la política del PRM.
3: A propósito, a nivel nacional, ayer el PRM celebró unas asambleas a nivel nacional. Aquí fue muy concurrida. En el local
5: de delegado.
3: Sí, hablando de eso, de la unidad y de los dirigentes de base y de los de esos dirigentes de los diferentes sectores. Pero precisamente, caramba, David Daniel tiene mucha razón en ese comentario. Entonces, si dejan fuera a los verdaderos PRMistas, ¿cómo DH usted va hablarle en los próximos meses de salir a hacer campaña cuando lo han dejado fuera? Y es verdad, y hay mucha gente que no son del PRM, que vocearon en las dos campañas que ha ganado el presidente Abinader, que voceaba muchísimas cosas en contra.
5: Sí.
3: Porque hay gente como dichosa
4: No, que PRM es un partido de pendejo. Sí, de pendejo full.
5: Sí, mira, cuando un partido hace alianza, lo primero debe ser mirar y estar de acuerdo en los programas de gobierno. Así es lo primero. Entonces, si usted está de acuerdo en el programa de gobierno que yo presento para cuando llegue la presidencia, o sea, hay un sinnúmero de cosas que se dan y eso es una realidad. Aquí la oposición que nosotros hemos tenido ha sido primero la gente, no la fuerza del pueblo. O sea, primero la gente ha sido la oposición. Pero esto no es malo por primera la gente, sino es por las autoridades que nosotros tenemos dentro del partido. No han sabido jugar su rol, porque ese distrito de Juma Bejucal, que siempre tenemos que recordar, se perdió por el mal trabajo y representación de las autoridades del partido, que lamentablemente se quedan 2 años más.
4: Tener que decir que lamentablemente.
5: Sí, no, es así, porque ¿qué? Ese distrito, por falta de diligencia, por falta de imposición, no podía perderse. Sí, hay dirección, claro. Aquí siempre hay que recordar, señores, un Atuay de Cans, un Peña Gómez.
3: Mira, José Luis, tú hablando de eso, a mí me da la impresión que aquí cada quien jala para su lado.
4: ¿Y qué más?
5: Sí, pero entonces deje esa vaina y póngase a atender su lado.
4: Al ser un patio, todo el mundo vive asustado con el otro, porque también acuérdense que es un tema de amiguismo.
5: Sí.
4: Si tú eres mi pana full, yo no puedo enfrentarte. Aquí no existe eso de que entiende que esto es política, ¿no? Ellos lo aplican, que somos todos amigos. Y, por ejemplo, yo no te voy a atacar por lo que tú estás haciendo en Juma, porque tú me vas a apoyar en Bonao.
3: Mira, David Daniel, José Luis. Un ejemplo fue mi caso. En el 20, la noche en que ya había que enviar temprano al otro día el listado de las recomendaciones, recuerda que a mí me sacaron.
5: Sí.
3: Ahora me sacaron, me dejaron fuera. Y me dejaron fuera. Pero Dios es tan grande que de mí se acordó el presidente de la República. Un hombre con tanta causa en la cabeza.
5: Sí,
3: por
5: eso
3: que de un locutorcito.
5: No porque no quisiera, sino por el cúmulo.
3: Por el cúmulo de situaciones que tiene.
5: Entonces yo digo, Jeffrey, ¿no me la llamada, verdad? Sí, ahora, yo digo, Señores, ¿qué falta hace un acto ahí de Cans?
3: Cuando ese era, ese era amigo.
5: Era amigo, pero protegía el PRD.
3: Protegía, por eso que señores, era amigo, era solidario.
5: ¿Y por qué no mencionaba a un Enrique López?
3: Enriquito López,
5: sí. Un Enrique López.
3: Sí.
5: Oye, aquí el que conoció
3: Enriquito
5: y
3: López.
5: Vivió
3: sí, señor.
5: Los momentos de política de Enrique López, ¿sabe lo que fue un verdadero PRDista en ese momento? Aquí no había un PRDista que tuviera problemas. Recuerdo cuando fui dirigente de Sutrafado, que había una situación en contra de la dirección de Sutrafado, y Enriquito, prácticamente graduándose de abogado, se puso la toga, él, Pablo A. Robert y ese grupo. Pero si había, recuerdo también de problemas que tenían PRMistas en situaciones... No importa, pero de aquí de la provincia, de PRMistas que tuvieran situaciones fuera, aquí en el país, ahí aparecía Enriquito López. ¿Tú ahí? Pero gente aquí que viniera y te pusieran a ti que no era del PRM, por encima de cualquiera, venía Enriquito López y resolvía, señores.
3: Así es.
5: Tú sabes que en eso, sí. Yo debo de mencionar también. Y como tú decías, Felinova en eso.
3: Protegía a su gente.
5: Sí, sí,
3: protegía
5: a su gente. Dígalo que usted le dé
3: sí,
5: su gana.
3: Sí.
5: Y eso yo siempre a él se lo destaco y lo admiro.
3: Protegía a su gente.
5: Él protegía a su gente.
3: Miren.
5: Entonces, eso es así.
3: Miren, por otro lado, señores, gran parte del mundo se paralizó ayer con el juego de fútbol.
5: Adiós, Argentina.
3: España y Argentina.
5: Sí.
3: Un juego muy interesante. Sí, se mantuvo 0-0 por mucho tiempo.
5: Sí, sí.
3: Y entonces, estar presente ahí el presidente Donald Trump, estar presente la presidenta de México, estar presente una serie de gente importante.
5: Pedro
3: Sánchez, el de España.
5: Sí, sí.
3: La verdad que aquí en el país, en muchísimos sitios, en lugares, principalmente en la capital, colocaron pantallas gigantes para los juegos. Yo lo primero que hice fue cuando supe que ganó España, que fui al parque y busqué a España.
4: A España.
3: Felicité también a la gente de la calle España. Antonia, la mamá de Tony, que aunque vive en la calle Los Santos, ella ayer hablaba con la Z, que porque ella tiene una hija, nieto y bisnieto que viven en España.
5: Doña Miriam Abreu en Minguijón también.
3: Ah, doña Miriam Abreu. Sí, sí. Me dicen que Miriam brincó, que se le olvidó que tiene una
4: hija llamada. Ahora ahorita estaba celebrando, también ella quería que ganara España.
5: Lo cierto es que fue un tremendo juego.
3: Sí, sí.
5: Argentina, que por poco se corona campeón dos veces, porque era el campeón argentino.
3: Sí, sí, sí.
5: Se paralizó, señores, era todo el mundo dándole seguimiento.
3: Señores, Miriam Abreu va todos los martes a la capital con un problema de una rodilla. Ayer brincó.
5: Sí, sí, sí.
3: Batallón. Miriam, pero usted
5: no, ganamos por vaca.
3: Miriam, pero usted no es española. No, y Miguel.
5: Y Miguel,
4: pues hombre,
5: esposo.
4: Pues hombre, tío. Pues hombre, tío.
5: Sí, sí. Sí.
3: Buenas tardes.
6: Buenas tardes, Pito. Buenas tardes, Virania. José Luis, mi hermano.
4: Fellito.
6: Para darle velocidad a lo que está explicando nuestra amiga Ivana Virania. De lo que ha sido la falta de defender la cosa, como ella dice, observando y mirando ese partido de Antonio Marte, primero la gente, miren cómo tiene un regidor de la sala capital de Bonao, enfrentando un síndico trabajando 24-7,
4: sí, también.
6: Que todo el mundo sabe que ha estado trabajando 24-7, haciendo la obra que le manda la provincia, y dando pecado donde quiera, cómo ese tiempo lo ha enfrentado como si fuese un enemigo totalmente. Un plan planificado directamente después que lo ofrecieron los PRMistas a ese tipo, y que prácticamente en un 80% pasó porque Beto Niño también le metió la mano y ese tipo no fue la regidor y le ha creado la guerra, le quiere hacerle la guerra.
4: Eso es así.
6: Y así muchas cosas, sinceramente, hay muchas cosas que hay que defender, decir la verdad, hay muchas cosas de defender la provincia, que hay que defenderla con decoro, con cosas buenas que se está ejecutando en la provincia de Monseñor Noel.
4: Eso
6: que
4: es
6: muchas
4: así.
6: Veces por falta de cacarear y decirle a la gente no lo sabe. Así que ese comentario de Viraña está completamente elocuente, repito, José Luis, todo. Pasen buena tarde.

0: Ojo con esto, y lo tiene que saber el gobierno. Aquí en Monseñor Noel, una alianza debe de ser así, claro, dependiendo. Sí. Si ellos siguen siendo haciendo ese tipo de ataques, acuérdate que ellos no tienen a Coramón, porque el PRM a última hora decidió empantalonarse, que nosotros tuvimos que hacerle el llamado también desde esta tribuna y atacar y joder, pero ellos buscaban, ellos eran lo que le hicieron. Claro. Toda la protesta pero que no. le hicieron a Coramón era buscando que quitaran a Badía para poner a una gente del partido Primero la Gente. Memoria contra el olvido, vuelvo, y ese de ayer, eso es de ayer. Una próxima alianza en Monseñor Noel debe de ser con respeto. Si ustedes van a ser enemigos en realidad, pues ustedes no vayan aliados. No tienen que ir aliados en el país completo. Ya eso se ha explicado. Han habido alianzas y ellos, por ejemplo, en Monseñor Noel no se dio, no hay alianza ya. Y nos fuimos a la, pero para tú ser enemigo, para solamente tú enfrentar y ser parte del pastel, llevarte, es una estupidez de marca mayor con el apoyo de las autoridades del PRM, sí, que sí, están porque, en silencio todos.
1: No, porque la fuerza del
0: cobarde.
1: ¿Cómo se llama? La gente de Antonio Marte están haciendo lo que deben de hacer. Ahora, ¿quién debe jugar su rol? Las autoridades del PRM. Pero, entonces una alianza.
2: Yo no culpo a la fuerza del pueblo.
1: Ojalá
2: a primero la gente.
1: Y a primero la gente tener el país, porque eso es lo que yo quisiera. Ahora están las autoridades del partido que no juegan su rol. Entonces una alianza.
0: Y nunca lo hacen.
1: Una alianza no es solo para beneficiarte. Hay un pliego de condiciones, claro, que no podemos de acuerdo.
2: Exacto. Miren, la Federación Dominicana de Remos y Canotaje, FEDORECA, informa a toda la comunidad deportiva y a las personas invitadas que queda suspendido el acto de lanzamiento oficial de los atletas que participarán en los Juegos Centroamericanos Santo Domingo 2026, programado para este lunes 20 de julio del 2026, naturalmente. Esta decisión obedece a que en la misma fecha se le llevará a cabo el acto oficial de entrega de la bandera nacional a la delegación dominicana, encabezado por el excelentísimo señor presidente de la República, Luis Abinader Corona. En dicha actividad deberán estar presentes nuestros atletas y los miembros del Comité Ejecutivo de la Federación. Lamentamos profundamente los inconvenientes que esta situación ajena a nuestra voluntad pueda ocasionar y agradecemos su comprensión y apoyo. Atentamente, Comité Ejecutivo FEDORECA. Gracias a nuestro amigo Winston Bolívar Santos, que nos hace llegar esa comunicación. Francis Canal.
0: Antes pito de Francis, sí, que sé que viene apoyando, sí, nuestro comentario, me imagino. La Corporación del Acueducto y Alcantarillado de Monseñor Noel Coramón informa a la ciudadanía de Los Arroces, El Caribe y El Verde, que debido a los trabajos de cambio de línea para mayor alimentación y gestión del recurso hídrico con más calidad y cantidad, se suspenderá el servicio de agua por allá por 48 horas para este miércoles 22 y jueves 23 del mes de julio. En ese sentido, se recomienda a las personas abastecerse de agua potable, especialmente ante este corte programado en el suministro de la demarcación. Agradecemos la comprensión de la población y reiteramos nuestro compromiso de continuar trabajando para garantizar un servicio eficiente y de calidad.
2: Bueno, ahí está. Dice Francis Canal que el PRM ha venido hablando de cuchillo para que el vecino le desprenda la cabeza del cuello. El PRM perdió en Juma por las malas negociaciones. En cuanto al distrito, este partido está acéfalo. Todos andan buscando lo suyo. Pero Malaya viene por ahí como la honda del diablo, dice Francis Canal. Vamos a la pausa. ¿Le parece bien?
1: Sí.
2: Señores, si ustedes ven a España del parque, denle un abrazo, que España ganó ayer.
1: Vamos a la pausa después, señores, saluda.
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2: Muy bien, estamos de regreso al mediodía con el pueblo siempre. Miren, ¿ustedes saben cuánto le va a tocar a cada jugador de España?
3: ¿Cuánto?
2: Vamos a ver. Por conquistar
0: nosotros
2: el mundial.
0: Somos expertos contando cuarto ajeno.
2: Jesús, 58 millones a cada uno.
3: A cada uno.
4: No, hermano.
2: Bueno, pues yo te lo leo.
0: ¿Millones de qué?
3: No, pero ya, lo, ya nosotros los fanáticos. Digamos, yo estaba
2: en España. Yo por España y por Antonio era de España.
0: Los problemas.
2: Y porque Tony vive en España.
3: Y por mí.
0: Aurorita me decía, mami, yo estoy con España porque no soporto a esos argentinos con su ego que se creen y dicen que ellos no son latinos y que esto y que aquello. Ella me lo justificó bastante.
3: A propósito, es posible que sea la última participación ya en un mundial de Messi.
2: No, la última.
3: Por la edad, tiene, sí, me parece, sí, unos 39
2: cada
3: años.
2: Cada 4 años, algo así, ya,
3: sí,
2: ¿no? Ya.
3: Sí, cada 4 años, pero.
2: Así hay político aquí en República Dominicana, que es la última participación.
3: Que debe, ¿te crees?
2: No, que la edad lo va a retirar.
0: ¿Quién le dijo?
3: Por obligación,
0: ¿no? León le ha demostrado, no, que él no se va a retirar, never.
2: Bueno, pues va a ser como el doctor Balaguer.
0: ¿Cómo Balaguer?
2: Balaguer lo llevaban ya últimamente.
3: Sí, sí.
2: Ciego y todo, ya, sí, muy avanzado de edad, y lo obligaban. Lo obligaban. No, es usted. Es usted.
0: Bueno, el primer respaldo se lo dio Balaguer a él, entonces quizás él va a imitar.
2: Sí, pero después Balaguer dijo que no se le ponía juguete a muchachos más criados y que metieron
3: los dos pies en un solo zapato. Sí.
2: Miren,
3: a los niños malos no se le ponen juguetes.
2: Cada integrante de la selección española, wow, cobrará una prima bruta de aproximadamente 58 millones. Por la conquista mundial del 2026, wow, equivalente a 865 mil euros, la mayor recompensa, ah, bueno, económica que han recibido los internacionales españoles por ganar una gran competición. El monto fue acordado meses antes del torneo entre los capitanes del equipo y la Real Federación Española de Fútbol, que aceptó destinar a la plantilla el 45% del premio que la FIFA entregará al campeón del mundo. Uepa, carajo.
0: Estoy trabajando un caso, uno más, de una señora de 63 años que fue violada.
2: ¿Cómo?
0: Por un individuo. Esto ocurrió en Colorado. Eso sí es lejos, Colorado.
2: Sí, Colorado.
0: Lo más triste de todo esto es que la señora es sordomuda.
2: Wow.
0: Y el abusador vecino, que cuando cometió el hecho se dio la huida y al final la familia lo convenció de que se entregara, hoy se iba a estar conociendo la medida de coerción, pero tras la señora no articular las palabras correctamente por su condición de sordomuda, se solicitó al tribunal un traductor para podérsele escuchar su parte de los hechos. Pero nosotros colgamos ahí en Facebook la fotografía del abusador. Que,
3: ese jovencito que...
0: Sí,
3: que
0: sí, sí. Le pusimos, wow, con nombre y apellido todo. Wow. Para a la señora tratamos de cuidarla por respeto a su dignidad, una persona ya adulta mayor que lo que debe de ser es cuidada por todo el mundo, y más en sus condiciones, pero lamentablemente no sé si el uso desmedido de estupefacientes,
2: ¿qué cosa,
0: o qué es lo que está llevando a que la juventud, en vez de ver al otro como con respeto y querer ayudarlo, lo que hace es maltratar.
2: Miren, a propósito, hace, creo que fue el sábado, por aquí en esta avenida, profesor Juan Bosch, llegando a la autopista Duarte, vieja, como lo dice la gente, la Hortensia, a un jovencito que yo conozco, y el consumo de estupefacientes lo llevaban medio a medio, sin camisa, con los pantalones prácticamente en el suelo, descalzo, para que tengan una idea a dónde lleva el consumo. de estupefacientes.
0: José Luis y yo hablamos en la semana pasada, ese tema, Pito, que uno no entiende qué es lo que está pasando en Bonao. Sí. Cada día más te sorprende con la cantidad de jóvenes que en lugar de estar estudiando y preparándose, lo que están es consumiendo estupefacientes de una forma totalmente desmedida.
2: Y luego hablaba del caso de Vidania, perdón, para que siga el comentario, que anteriormente eran muchachos. Ahora hay muchas muchachitas, pero muchas muchachitas consumiendo drogas, muchas muchachitas.
3: Bueno, pero aquí tú te topas con jovencitas que son contemporáneas de uno, que tú la ves deambulando en la calle aquí, que tú la veías bonita y esto, y de buena posición, y tú la ves deambulando.
2: Sí,
3: es terrible.
0: Yo viví algo justo la semana pasada, que toqué el tema también por el noticiero, y me acerco a una amiga y le digo, me gustaría un cortecito tuyo como madre al respecto de esto, del uso desmedido. Ay, hombre, me dice ella, no, es que tú no sabes que yo también tengo un vicioso aquí en la casa.
3: No, es terrible.
0: No quisiera, o sea... Cónchale, sí, donde menos tú te imaginas, hay un miembro. No hay una cosa que destruya más un hogar que eso.
2: Seguro. Entonces, están los llamados piperos, que son una parte de tigueritos que no tienen recursos, que se roban la ropa de las hermanas, la ropa de la mamá, de papá y de todo el que encuentre. Y si ven algo que esté fácil de llevarse, hasta ropa interior, se la llevan.
3: Sí, se la
2: llevan para tratar
0: y golpean a su mamá. Sí,
3: lo que ocurre con esto es lo que decíamos, Viviani. O sea, las autoridades, en este caso policiales, la DNCD, no funciona. Solo
2: se siente la DNCD.
3: No, porque están en una casa aquí en el Bagrícola, echándose aire y recibiendo todo lo que le llevan. Es el trabajo de la ANCD aquí.
2: No me diga eso.
3: Me decía mi amigo Suriel de aquí de Los Bleos que él le dio una bola a un militar y que ese militar había sido trasladado porque fue y desmanteló un punto de droga.
0: Oye.
3: Me decía él. Yo no voy a decir el nombre, pero no voy a comprometerlo a él. Pero eso pasa, señores. Aquí tú ves patrulla parándose en los puntos. Pero si tú quieres reírte y tú ves lo que estamos diciendo, párate en la policía para que tú veas con qué que sale la DNCD a llevar al tribunal. Piperito, gente que lo ve cerca de un punto, se lo lleva. Pues oye, que lo ve, para que tú veas, oigan esta vaina.
2: Ay,
3: que lo ve cerca del punto. Coño, por si tú sabes que el punto es ahí, que está, tíratele a punto.
0: Al dueño del punto.
3: Entonces, no. Ah, no, que lo vi cerca de un punto. Con eso te sale. No, que estaba cerca de un punto. Y yo, coño, pero el punto tú sabes dónde está, porque no te le tiras.
2: Exactamente.
3: Mírenme.
2: ¿Tú quieres decir algo?
0: Esto, pero yo lo he interrumpido mucho, diga.
2: Los precios internacionales del petróleo retomaron este lunes su escalada y el barril del Brent del Mar del Norte superó los $90 en medio de una nueva ola de ataques de Estados Unidos contra Irán y del bloqueo del estrecho de Hormuz, una de las rutas más importantes para el comercio mundial de hidrocarburos. Preparémonos.
3: Ahí va a haber problemas.
2: Sí.
3: O sea, va a seguir... Ya lleva 9 días Estados Unidos de manera consecutiva bombardeando a Irán. Y recuerden lo que se habla ahí de los cables que pasan por ahí. Ya dicen los iraníes, porque en principio se oponían a un acuerdo. Y dijeron, bueno, pero si la mayoría dice que sí está bien. Pero ya ellos dicen que no hay manera de sentarse con Estados Unidos. Uh-huh. A eso debe buscarse una salida.
2: Bueno.
3: Porque miren dónde vamos.
0: Sí. Ayer decía Javier de la Nuez en Química Perfecta que hay problemas en varias comunidades con el tema de la recogida de basura. Explicó que el vertedero fue nueva vez incendiado y que se están haciendo unos trabajos, pero dijo también que se solicitó desde la capital, vienen 5 camiones más a darle apoyo para resolver a partir de mañana la situación en las comunidades donde hay falta de recogida desde hace varios días. Dijo que le dará prioridad a esas comunidades que tienen situaciones como Las Delicias, que llamó una señora de Las Delicias, una parte de los transformadores, nuestra parte también, entre otras, dio esa información. Yo quiero que ustedes me dejen saludar y agradecer a Acevedo el trato. Ustedes saben que yo salgo poco, pero los muchachos hay que sacarlo de vez en cuando. Y yo estuve ayer en Solimar. A mí me gusta mucho el trato y es un lugar muy familiar,
2: sí,
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2: Marisol, sí.
0: 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Pero lo que más me gusta, aparte del buen servicio y la atención de mi amigo Carlos, que es mi camarero de cabecera, que lo quiero muchísimo, lo que más me gusta, Pito...
2: También.
0: Pregúntele a él, no, pregúntele a él, pregúntele a Carlos. Pero Carlos es el mío.
2: Carlos.
0: Entonces, eso no lo tengo que decir. Señora, yo se lo tengo que decir, Carlos.
2: El papito estaba en sentimiento anoche.
0: Ajá.
2: Papito, yo quiero que usted venga para mi casa. Yo estoy en una segunda planta. A beberse un traje, lo que usted quiera. Yo se lo voy a pedir, pero venga para acá.
0: Y no fue, Pito.
2: No, porque yo no sé dónde viene.
0: Tenía que ir, te me tire y yo lo llevo. Ah, ven acá, bro, yo lo llevaba.
2: Cuidado,
0: oiga,
2: ahí,
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2: Marisol,
0: me encanta.
4: Tenemos una llamadita, se la tomo a ver. Saludos, buenas tardes.
2: Se huyó. Bien, la Policía Nacional aseguró que la muerte de Joel Severino de los Santos, alias Chanti, hola Chanti, ocurrió durante un enfrentamiento con agentes de la Dirección Central de Investigaciones, DICRIN, versión que es investigada por las autoridades y que contrasta con la denuncia de los familiares del fallecido, quienes sostienen que se trató de una ejecución. El hecho ocurrió el pasado viernes en el barrio Los Solares, del kilómetro 14 de la autopista Duarte, mientras que este domingo la vivienda donde sucedió el incidente permanecía cerrada y con rastros de sangre que se extendían hasta la calle. Reitero, no sé si es porque quiero que sepan que dentro de instituciones como la Policía Nacional hay zancadilla y hay, claro, y existe la maldad.
0: Claro.
2: Yo, exacto. Yo no sé si es que al director de la policía, que fue recién designado, le están haciendo una vaina para que el presidente lo quite, o él está flojo en ese sentido, o porque permitir esa cosa, por ejemplo, la del jovencito, que fue un escándalo,
4: sí, sí,
2: ahí,
4: sí,
2: en Los Alcarrizos, creo que fue. Luego en La Vega, un muchacho con la mano levantada y lo mata un policía.
0: Fue en Herrera lo del muchachito que mató al policía.
2: Okay.
4: Sí, aquí en este caso hay algo acabado que es resultado del INACIR, que es lo que tiene fuerza de ley, que es lo que determina independientemente de que le haya dado golpe, pero la muerte se produjo por la... Pero señores, pero ustedes vieron...
2: Pero este es otro caso.
4: Sí, sí, sí, sí. Ah, okay, pero ustedes vieron una joven, es militar o militar,
0: sargento,
4: que mata a la suegra, y sí, otra es militar que estaba,
0: mata a la hija de 10 años,
4: mata a la hija. Wow,
0: pero problemas mentales.
2: Uh-huh. Jefferson, por favor, regálame medio minuto, a mí se me había olvidado que Nelson mandó algo, un audio.
0: Nelson Castillo.
4: Oiga esto, dice, yo sé que con los ojos del corazón, dice doña Iri Navarro, que su hija está muy linda hoy. Eso es hoy.
0: Ella me parió. Ella me parió, que va a decir.
4: Areli.
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6: Hola, mi gente, te habla Nelson Castillo en este lunes por la tarde, a esta hora es al mediodía, por Latino 88.7. Noticia que está acaparando los medios de comunicación en Estados Unidos. Cadena perpetua y 15 millones de dólares al mayor Zambada, al más grande narcotraficante de México y Estados Unidos. Repetimos. Cadena perpetua y 15 millones de dólares al mayor Zambada, el más grande narcotraficante de todos los Estados Unidos.
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2: Muchísimas gracias.
0: Qué voz, la de Minel.
2: Una estrella, una estrella. Miren,
0: me encanta.
2: Conversé con mi amigo y hermano Fernando Villalona.
0: ¡Ay, qué bueno, Pito! ¡Qué bueno! El artista de nariz.
2: Claro. Se abrochó unas jaivas.
4: ahí es que te
2: y no fue intoxicado, fueron, me dice él, unas bacterias.
0: Tres bacterias, dijo su hermano.
2: Tres bacterias. Y que eso, me dice, que estaba asustado.
0: Oh, pero que, y el país temblando de
2: seguro,
0: miedo.
2: Seguro, entonces, no, porque tan reciente la muerte de quien fue su compañero, de orquesta, Alex Bueno. Y entonces Fernando ahora, con esta situación, me dice que momentáneamente están suspendidas las actividades, naturalmente. Claro. Pero gracias a Dios se está recuperando bien.
4: Tenemos Mayimbe para mucho.
2: Sí, sí, sí. Fernando Villalona, lo vamos a tener. Que a propósito, ya, finalmente. Señores, ustedes ven la vaina de las redes, que es que hay cosas. No se está. Oye, dije, ley Mordaza, no. No, no, ahí puso uno de que descansen en paz, sí, Fernando Villalona. Coño, pero venga.
0: Lo mataron.
2: Oye, son bárbaros. Por eso es que aquí hay una partida de loco y sinvergüenza. Escribiendo todo el frente. Pero una partida de loco también defendiendo eso.
0: Sí. Por ahí anda Piro destapando de que a gente que se ocultaban, Capinini. Que se ocultaban en nombres y cosas. Él lo desmanteló a todito, dijo nombre, apellido de quiénes son los que componen esa, porque eso sí que hicieron daño, Pito. Sí, eso hicieron mucho daño. Eso agarraban fotos suyas y lo acusaban de toda la cosa mala del mundo, sin usted saber de quién se iba a defender. Eso hizo el Piro, que lo desmanteló a todito.
2: Señores, hasta mañana, si Dios quiere.
1: 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Es la 1:30 años atrás era

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1: Juanita. 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

Esos tigres que viven en Nueva York y tienen una jeva aquí en República Dominicana, sépanlo desde ahora, el que se enamoró aquí y dejó jeva aquí, no dejó nada. 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

0: Y la mujer que tiene un novio que se sabe todos los discos de aventura. 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

colombiano. Mi conguero se llama Pedro Conga, la antigua, de Moca. Mi guirero, el más joven de todos, un guirero hermoso, Waldy Guira. 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Thank you. 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Ángelo. Y Fermín Flores. 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

las 12 se abre el panteón.

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